0: décimas. La humedad, 47%.
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3: La luz cae como si tocara cada cosa con más cuidado. Una pared, una calle, una mesa, un rostro que regresa del día. Nada es exactamente igual bajo la luz del atardecer. Quizá por eso esta hora nos ayuda a mirar con menos dureza. Lo vivido no siempre necesita explicación inmediata. A veces necesita reposar. Deja que el silencio encuentre su lugar. Este es el atardecer con Magnética. 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

0: Hola, ¿qué tal? ¿Cómo va tu viernes? Estoy muy contenta, muy emocionada y bueno, pues ya estábamos esperando que empezara el programa porque tengo un programa muy especial con mucho, tenemos casa llena aquí en Magnética, con muchísimas historias que nos inspiran, con un buen sabor de boca, de muchas ilusiones y de muchos sueños que poco a poco se pueden ir consolidando a través del impulso y del apoyo de algunas personas que creen en los jóvenes, que creen en las juventudes, algunos maestros que pasan a ser tutores, que pasan a ser compañeros de vida de estas historias que nos inspiran. El día de hoy es muy especial para mí porque tengo a Carol Moreno, a Alessandra Ojeda, Joaquín López, Santos Aguilar, Rafael Camposeco, bajo la mentoría de Roy Barrón. Muy buenas tardes, ¿cómo estás, Roy? Qué gusto tenerte por aquí en Haciendo Tribu con Ángeles Hermosillo.
1: Buenas tardes, muchas gracias por la invitación.
0: Pues estamos muy contentos porque nos vas a venir a platicar acerca de Chabots Destroy.
1: Así es.
0: Bueno, primero que nada, quiero decirles a toda la audiencia que 6 jóvenes, bueno, 5 y contigo 6.
1: Así es.
0: Acaban de regresar de un evento científico que nada más y nada menos fue en...
1: En Suiza.
0: ¿Y qué se trajeron de por allá?
1: Afortunadamente nos trajimos mucho conocimiento, muchas experiencias y el tercer lugar internacional de un concurso de robótica.
0: No, pues yo la verdad aquí, todos los que nos van escuchando en la radio, todos, aquí en cabina, aquí en Magnética, estamos de manteles largos, porque estos jóvenes que son de preparatoria trajeron un premio científico. Ahorita nos vas a platicar un poquito más de todo esto, porque fíjense que San Luis Potosí de verdad acaba de colocar a México entre los 3 mejores equipos del mundo en este torneo internacional que ahorita nos vas a platicar un poquito más, que fue justamente en Ginebra, Suiza, donde participaron representantes de 26 países y el equipo de Chabots Destroy logró el tercer lugar mundial representando en México. Bueno, pues cuéntanos un poquito qué son los Chabots Destroy, o si lo estoy diciendo bien o si lo estoy diciendo mal.
1: Bueno, pues Chabots Destroy es un equipo que surgió a mediados de enero, febrero, para ir a concursar a un concurso que se llama AI for Good Youth Challenge. Uh-huh. Chabots como tal es un equipo que ya lleva existiendo 10 años y especialmente ellos decidieron ponerle Destroy a su equipo por...

0: el proceso que tuvieron de creación de sus robots. Debido a que a lo largo de esta de este plazo de tiempo, de enero hasta ahorita, tuvieron alrededor de 7 iteraciones de 7 robots diferentes. El nombre de Destroy viene de la parte de que no tenían miedo de destruirlo. Ellos estaban de acuerdo en decir, oye, ¿sabes qué? Yo creo que podemos mejorarlo aún más. Y lo destruían y empezaban desde cero otra vez para obtener un mejor resultado.
1: Bueno, pues entonces ahora, ¿me das tu nombre, por favor?
2: Soy Rafael.
1: A ver, Rafael, ¿tú qué se vino a la mente cuando decidiste participar? ¿O qué piensas tú de este gran logro significativo para muchos jóvenes que nos están escuchando? ¿Qué sientes esta interpretación de todas tus ideas a través de un robot? Platícanoslo todo, por favor.
2: Pues la verdad, yo me sentí muy feliz al ganar ese lugar. Yo no me sentía tan capaz de lograr esa posición. Yo sí quería ganar un lugar más alto y terminamos en el tercer lugar mundial.
1: Es muy bueno, sí. Es muy bueno. Pero tú querías el primero, ¿o qué querías?
2: Sí, el primero.
1: Porque te lo merecí, se lo merecían todos, ¿o qué?
2: Sí. Yo creo que fue también muy, me sentí muy feliz al lograr esa posición, porque mi esfuerzo al parecer sí da frutos.
1: ¿Cómo nació este equipo?
0: Este equipo surge de

0: están echadas a perder y así.
1: No, bueno, pues eso, eso. ¿Y cuánto tiempo se llevaron en hacer esto? ¿O cómo son las categorías? ¿Cómo está la inscripción? ¿O cómo decidieron? ¿O de qué materiales lo hicieron? Ay, me tienen que contar todo porque yo estoy muy, muy emocionada.
2: Lo que sucede con estos robots, básicamente el objetivo de este concurso es impulsar a las nuevas generaciones a que se utilicen las nuevas tecnologías para el bien. Es como lo dice el nombre del concurso. Uh-huh. Entonces, lo que se proponía era un tablero de

estoy seguro, y bueno, de la mayoría sé que todos hemos dudado de lo que hicimos en algún momento. O sea, hubo muchas dudas de si vamos a llegar, si vamos a poder, si lo estamos haciendo bien.

0: en ese nacional.
1: De Estado de México también.
0: Y del Estado de México, sí.
1: Sí fueron, si no me equivoco, 10 estados, solamente no tenemos como...
2: No muy... tienen la información precisa, exacto, pero bueno, un aproximado. Bueno, pues es que sí, la presión es mucho porque yo he sido jurado. Y ahí de verdad me meto en aprietos, primero, porque yo quisiera ponerles todo la mejor calificación. Y en segunda, porque son ingeniosos, creativos, inventivos y de verdad con mucha seguridad. Por eso yo felicito todo este tipo de concursos, porque justamente en el pasado, ahora en junio, que fui jurado de un iberoamericano, que les mando muchísimos saludos porque estoy...

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0: y solo falta un poquito más de apoyo.
1: Oye, pues eso es un dato muy relevante, es un dato muy, muy importante que hayan ustedes ganado compitiendo con un equipo de

les dije que me hicieron el honor de invitarme como jurado, y ahí coincidimos y platicamos acerca de algunos otros proyectos que traemos en puerta como Mujeres en la Ciencia y otras cosas

0: pues tú tienes habla, que platicar un poquito más.
1: Yo loco. Yo fui el que más hablé, pero bueno.
0: Mira, te la voy a poner bien sencilla. ¿Qué considerarías que en San Luis Potosí hace falta para desarrollar el talento científico? Aquí, realmente aquí solamente exponemos ideas de manera respetuosa. ¿Tú qué opinas?

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1: Es la hora 19:02. La temperatura 21 grados 4 décimas. La humedad 55%.

0: recuerdos juntos. Además de que estas ocasiones nos permiten acercarnos, conocernos y entendernos mejor, las tradiciones familiares tienen la función de transmitir la esencia de nuestra familia a los más pequeños de la casa. Al compartir hábitos, conversaciones, creencias y risas, se van heredando valores y principios como el amor, el respeto, la fe, la esperanza, la solidaridad y el trabajo. Las tradiciones familiares se constituyen en nuestro legado a las nuevas generaciones y en recuerdos de los momentos felices que pasamos juntos. Le habla Sixto Porras de Enfoque a la Familia.
1: Visite

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1: Es la hora 20, 16 minutos. La temperatura 19 grados, 6 décimas. La humedad 63%.
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0: Es la hora 20:30 minutos. La temperatura 19 grados, 6 décimas. La humedad 63%.
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0: porque he tenido pacientes que dicen, doctora, se me olvidan las cosas. Y a veces puede suceder que estén deprimidos, que no duerman bien, que tengan ansiedad. Y la ansiedad provoca problemas de concentración, entonces los tranquilizamos, los evaluamos y concluimos. Pero en algunos casos, pues obviamente no son conscientes de lo que sucede, y en la mayoría nosotros podríamos decir, me está fallando esto, voy a hacerme evaluar, porque aparte pues tengo malos hábitos, y a veces el que nos corrijan esos malos hábitos cuesta mucho trabajo, y a veces haciendo eso es suficiente pues para poder, digamos que retomar nuestra vida normal sin que estemos en peligro de desarrollar algún tipo de demencia.
1: Como profesional de la salud, ¿qué les dirías a las familias que están enfrentando esto?
0: Fíjate que sí es un tema muy difícil. Primero es la cuestión de la aceptación. Generalmente el familiar es el más renuente a pensar que algo está pasando y hay una especie de negación inicial. ¿Qué se tiene que hacer? Bueno, el cuidador tiene que entender qué es lo principal. Dormir bien, comer bien, para que pueda sentirse fuerte para cuidar a una persona que requiere el cuidado como el de un niño. ¿Qué decirle a un cuidador? Primero, que la enfermedad es crónica y progresiva, y que irremediablemente va a tener esta progresión, y conforme pasan las etapas de evolución va a haber un mayor impacto en la dependencia de terceros para sobrevivir, y por lo tanto que el paciente tiene que irse programando y dosificando, y que tiene que generar una red de apoyo. A veces es la misma familia la red de apoyo. Hacer fuerte al cuidador, darle la información para que cuando suceda alguna complicación puedan resolver inmediatamente.
1: Aunque, por ejemplo, la familia lo sepa, siempre hay contextos complicados, ¿no?
0: Sí.
1: Entonces no es como que, así ya lo sé, voy a ayudar, voy a ver, nos vamos a organizar. No siempre pasa.
0: Fíjate que yo lo que hago es reunir a la mayoría de las personas que pudieran estar en contacto directo para decirles, ustedes, estamos en un barco y vamos a remar siempre para el mismo lado. Porque no sé si te ha pasado, Claudia, que hay personas que tienen diferentes formas de pensar.
1: Sí.
0: Y entonces dicen, no, es que yo creo que mejor no le des medicamento porque eso creo que no. Y yo me da miedo que le des esto porque fulanita le dio tal. Entonces hay una serie de opiniones que lo único que pasa es que todo el mundo se confunda. Y por eso nosotros tenemos que estar ahí como llevando la batuta. Esto se hace, cuiden esto, trabajen en eso. Doctor, es que tengo miedo porque este medicamento leí tal cosa, no tengas temor. Vamos a trabajarlo, vamos a hacerlo. Y si todos remamos por el mismo rumbo, entonces no va a haber esta familia fragmentada, fracturada, porque todos tienen opiniones diferentes. Y el único que pierde es el paciente. En la actualidad, los servicios de salud en el ISSSTE se han abierto para que el paciente, independientemente del lugar donde vive, si él tiene una necesidad por un trastorno de memoria, pueda acudir en el servicio de neurología donde esté disponible, independientemente de la zona. Esto del programa de salud mental es maravilloso.
1: El correo es saludmental@iste.gob.mx. Doctora Cecilia, muchísimas gracias. Fue muy tranquilizadora, yo creo que para varias personas que nos están escuchando.
0: Sí, Claudia, yo te agradezco mucho que toques estos temas, porque son de tanta relevancia y tanta importancia que yo aprecio mucho.
1: Muchísimas gracias, doctora.
0: Gracias a ti, Claudia. Saludos a tu audiencia.
1: Gracias. Ella es la doctora Cecilia Acosta. Yo soy Claudia Mejía. Nos vemos en un siguiente episodio. Bye.
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Llega la voz de Marco Antonio Muñiz a Noche Latina con este tema, inspiración de José Alfredo Jiménez Sandoval. Dame un poco de ti.

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1: Es la hora 22:48. La temperatura, 16 grados, 8 décimas. La humedad, 79%.
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0: 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Es la hora 23, un minuto. La temperatura, 16 grados, 8 décimas. La humedad, 79%. ¿Quieres escuchar en tu celular o dispositivo fijo o móvil a Magnética FM? 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
2: Antes de dejar ir este día, quédate con algo verdadero. No con todo el ruido. No con cada pendiente. No con la exigencia completa. Solo con una señal. Lo que sí avanzó. Lo que sí aprendiste. Lo que sí sostuvo tu energía. Lo que sí merece acompañarte mañana. El silencio que ordena también puede vivir ahí, en ese pequeño punto de claridad que queda después del movimiento. Esta noche, recíbelo con gratitud. 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

Uno de los tríos con etiqueta de inolvidable es el trío Las Sombras, aquí en Noche Latina. Empiezo a extrañarte.

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1: Es la hora 23, 19 minutos. La temperatura, 16 grados, 8 décimas. La humedad, 79%.
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En el desfile musical de Noche Latina, la voz de David de María nos canta Amar sin saber amar.

0: 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Es la hora 23:32. La temperatura, 16 grados, 8 décimas. La humedad, 79%.
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Hola, ¿qué tal? ¿Qué tal? Buenas noches. Aquí tenemos a César Aurelio, que nos canta en Noche Latina, Por Amarte.

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1: Es la hora 23:48. La temperatura, 16 grados, 3 décimas. La humedad, 82%.
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Un ciclo de rotación de nuestro planeta se consumó. Hemos llegado cada quien al punto de partida de ayer. Imaginemos estar en el Ecuador e intentar percibir los 1.600 kilómetros por hora de la rotación terrestre. Sin embargo, en los polos la velocidad de rotación prácticamente sería nula. En todo caso, todos viajamos en este momento a la velocidad de 108.000 kilómetros por hora. Somos compañeros de viaje, viajando y coincidiendo por nuestra efímera existencia en el mismo vuelo. Minuto a minuto, nuevos seres humanos se incorporan al viaje, pero también lo abandonan. Esta secuencia cíclica de seres humanos, llamada humanidad, permite que ésta pueda permanecer, evolucionar y mejorar siempre y cuando no se extinga. Tú eres parte importante de esta humanidad. Son valiosos tus sueños, tus aspiraciones, pero también tus errores y fracasos. Aquí tienes un nuevo día de tu vida. En tu mente y cuerpo está tu decisión a convertir este en uno de los más importantes de tu vida. ¿Y por qué no? Para la humanidad misma. Tu corazón late, tu sangre circula. Escuchas estas palabras. Sí, estamos vivos y listos para dar lo mejor de sí y avanzar en el conocimiento hacia la mejora continua. A estar conscientes que, si ayer lo hicimos mal o bien, hoy lo podemos hacer mejor. El planeta sigue rotando. Nuestro viaje continúa. Y tu vida tiene hoy la respuesta del por qué existes.

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0: Es la hora 05 minutos. La temperatura 16 grados, 3 décimas. La humedad 82%.
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2: Jazz al estilo de Walter Bisley. Esto es Buenos Días.

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1: Es la hora 0, 17 minutos. La temperatura, 16 grados, 3 décimas. La humedad, 82%.

La misión de Zona Instrumental, indiscutible, es llevar a tus oídos temas de colección, como este de Stanley Clark, gran músico, guitarrista, compositor, arreglista, un extraordinario músico. Llega a Zona Instrumental solamente para invitarte a escuchar su música. Analizar la sincronía de la batería con la guitarra eléctrica, con el piano eléctrico y sobre todo poder descifrar el contenido, el mensaje musical de la composición misma. ¿Qué tal si escuchamos este tema titulado Agradable Tarde? Contigo, Stanley Clark.

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1: Es la hora 0:33 minutos. La temperatura 15 grados, 8 décimas. La humedad 85%.

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1: Es la hora 0:46 minutos. La temperatura 15 grados, 8 décimas. La humedad 85%.
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Sí, es el estilo inconfundible de Walter Wanderley. Los grillos cantan para Ana María.

Viajando alrededor del mundo musical en Zona Instrumental con los grandes temas como este del inmortal Antonio Carlos Jobim. Su placa memorable, un tributo en el Aeropuerto Internacional de Río de Janeiro, en Brasil, es uno simplemente de los tantos y tantos homenajes póstumos a la gran figura del compositor, guitarrista, baterista, arreglista brasileño, Antonio Carlos Jobim. Aquí lo tenemos con uno de los temas clásicos de su inspiración, Meditación.

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1: Es la hora 1:04. La temperatura, 16 grados. La humedad, 84%.

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1: Es la hora 1:15. La temperatura 15 grados, 9 décimas. La humedad 84%.

Un acercamiento, un close up, es lo que musicalmente llega a Zona Instrumental a cargo de Spyro Gyra, uno de los grandes grupos de las grandes bandas del smooth jazz y del fusion jazz. Aquí lo tenemos con este acercamiento que nos permite identificar perfectamente el diálogo de instrumentos. Batería con teclados, teclados con metales, metales con bajo. Un experimento musical muy interesante en Zona Instrumental, únicamente para que lo disfrutes. Spyro Gyra.

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1: Es la hora 1:30. La temperatura 15 grados, 9 décimas. La humedad 84%.

En el año de 1962, en uno de los estudios de Warner Bros., le hizo una pregunta muy interesante un periodista de la cadena NBC al arreglista y músico Quincy Jones. La pregunta fue muy sencilla. Quincy, ¿qué significa para ti la sensibilidad musical? La contestación fue muy honesta de parte de Quincy Jones y dice, interesantísima pregunta porque me lo pregunto día a día. Sin embargo, quizá la respuesta esté en la capacidad de cada ser humano de poder viajar y detectar las múltiples dimensiones de la música. La música es subjetiva, es obvio. Cada quien la interpreta, pero el reto está en poder profundizar en el mundo musical. Tener la capacidad de interpretar, de sentir en nuestras neuronas cada uno de los instrumentos musicales. Llámese clarinete, metales, bajo, batería, en fin. Hoy día, con un menú amplio de recursos electrónicos, la sensibilidad debe de crecer. Dije crecer, no decrecer, que también lamentablemente pasa. Bueno, aquí tenemos un ejemplo de sensibilidad musical, en donde en aquella ocasión Quincy Jones se refirió a un músico y arreglista, colega, lo mencionó así Quincy Jones, su nombre, Horst Jankowski. Aquí lo tenemos en Zona Instrumental con este tema. Interesante tema de colección con Horst Jankowski. Bailando en el arco iris.

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1: Es la hora 1:47. La temperatura 15 grados, 4 décimas. La humedad 87%.
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músicos haciendo experimentos, combinaciones, fusiones musicales. Por ejemplo, la de este originario de San Luis, Missouri, extraordinario músico, en paz descanse. Falleció en 1982 en la ciudad de Manila, en Filipinas, pero vaya que dejó toda una escuela en la música. Por ejemplo, el jazz afrocubano, la fusión del jazz latino, uno de los grandes precursores de la música, en donde

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1: Es la hora 2:03. La temperatura 15 grados, 4 décimas. La humedad 87%. ¿Quieres escuchar?

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Del Salón de la Fama del Rock and Roll llega uno de los grandes pioneros, Buddy Knox. Aquí lo tienes con su gran tema, Hula Love.

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1: Es la hora 2:15. La temperatura 15 grados, 5 décimas. La humedad 87%.
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4: Descubre los beneficios de la espirulina, el superalimento que promueven en México. Por su alto contenido de proteínas, minerales, vitaminas y ácidos grasos esenciales, la espirulina forma parte de los denominados superalimentos, tan de moda como los frutos rojos, la quinoa, el jengibre, la chía o los arándanos, por mencionar solo unos cuantos. A tal grado, este tipo de productos naturales han sido revalorados para algunos, que se les atribuyen incluso propiedades curativas. La espirulina, en particular, no es precisamente un alimento, sino un suplemento alimenticio proveniente de especies de algas como la Arthrospira maxima, cuyo principal hábitat son lagos de México y Centroamérica, donde era consumida por pueblos mesoamericanos, como los mexicas, que la recolectaban del lago de Texcoco, dándole un nombre que no remite precisamente a su carácter alimentario, tecuitlatl, excremento de roca. Retomando esa tradición alimentaria, investigadores del Departamento de Hidrobiología de la Universidad Autónoma Metropolitana, Unidad Iztapalapa, promueven el cultivo y consumo del alga espirulina entre las comunidades marginadas de México, donde la desnutrición es uno de sus principales problemas. Su propósito es que, por su alto valor nutricional, este producto forme parte de la canasta básica alimentaria de esas poblaciones. En la planta de cultivo de algas, se ha evaluado la resistencia de estas a los cambios ambientales, a fin de transferirlas para su cultivo en las comunidades. Además, se han efectuado análisis de calidad para ver si las algas realmente tienen los valores que marcan las normas oficiales en cuanto a proteína y fibra, entre otros. Asimismo, se procedió al secado de las algas para comprobar que no había en ellas crecimiento de bacterias u otros microorganismos contaminantes que representen algún riesgo para la salud humana.
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6: Aquí tienes a Lindsey Buckingham con un tema de 1981, Problema.

Él es miembro del Salón de la Fama como una de las grandes voces de la canción americana. Su nombre, John Royce Mathis. Nacido un 30 de septiembre del año de 1935 en Gilbert, Texas. Aquí lo tienes con este romántico tema, Gina.

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1: Es la hora 2:31. La temperatura 15 grados, 4 décimas. La humedad 87%.
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0: Piensa, analiza, reflexiona. Nuestra cultura se enfoca más en tener la respuesta correcta que en descubrir la pregunta correcta. Gran parte de lo que hoy sabemos surgió gracias a que un día algunas personas fueron curiosas. ¿Cuántas sustancias contienen las lágrimas? Las lágrimas están compuestas fundamentalmente de tres tipos de compuestos. Una parte de sustancias mucosas, que ayudan a que se adhieran a la córnea para poder protegerla. Una fracción de ácidos grasos, que evitan la evaporación del fluido. Y un tercer componente acuoso. Pero, al detalle, la constitución de cada gota es mucho más compleja. Tanto que el fluido contiene más de 400 sustancias. Sus cometidos más relevantes son los antiinflamatorios y los antiinfecciosos.
3: Es Paul McCartney en Zona Platino, otro día.

Aquí tienes a los siempre románticos, Stylistics. Enamorado por siempre.

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0: Es la hora 2:48 minutos. La temperatura 15 grados, una décima. La humedad 88%.
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3: Juvenilmente clásica es la voz de Silvia Sims. Podría haber bailado toda la noche.

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1: Es la hora 3:02. La temperatura 15 grados, una décima. La humedad 88%.
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Este es otro tema de colección. La lluvia, el parque y otras cosas. El sonido de The Causeless.

Vamos juntos en Magnética con Sheryl Crow. Nos dice todo lo que quiero hacer.

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0: Es la hora 3:17 minutos. La temperatura 15 grados, una décima. La humedad 88%.
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2: ¿Cómo generan electricidad los imanes? ¿Qué es la antimateria? ¿Es posible viajar en el tiempo? A partir de estas y otras muchas preguntas, te presentamos explicaciones claras y concisas que desbrozan la jerga especializada. Cuando dos o más cuerpos chocan, suceden varias cosas. Su velocidad y dirección cambian, y la energía cinética del movimiento puede convertirse en calor o sonido. En 1666, la Royal Society de Londres encargó a la comunidad científica el desarrollo de una teoría para explicar lo que sucede cuando dos o más cuerpos chocan. Dos años después, tres científicos publicaron sus trabajos. Los ingleses John Wallis y Christopher Wren y el holandés Christian Huygens. Todos los cuerpos tienen momento, el producto de su masa y su velocidad. Wallis, Wren y Huygens coincidieron en que, en una colisión elástica, aquella en la que no se pierde energía cinética en forma de calor o ruido, el momento se conserva siempre que no intervengan fuerzas externas. En El tratamiento geométrico de la mecánica del movimiento, John Wallis profundizó más en el tema y atinó al postular que el momento se conserva también en las colisiones elásticas, ya que los cuerpos se juntan tras el choque, lo cual provoca la pérdida de energía cinética. Hoy, los principios de conservación del momento lineal tienen diversas aplicaciones y se usan, por ejemplo, para determinar la velocidad de los vehículos en accidentes de tráfico.

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1: Voz y estilo de Bobby Hebb, con un tema inolvidable, Sunny.
2: Sunny.

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0: Es la hora 3:31. La temperatura 15 grados. La humedad 88%.
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3: La música no siempre se explica con palabras. El free jazz nació como una exploración sin reglas, improvisación pura, sonidos y silencios que se construyen en el instante. Era resistencia cultural en un país marcado por la represión. Las mujeres, reducidas en su mayoría al papel de cantantes, empezaron a reclamar su espacio como instrumentistas. Pianistas como Olivia Revueltas y Ana Ruiz demostraron que la creación libre no tenía género. Los 90 abrieron paso a la experimentación electrónica y multimedia, y con el nuevo siglo, más mujeres improvisadoras asumieron un rol protagónico en la escena. El free jazz, la improvisación y la música experimental siguen siendo un acto de resistencia. No hay competencia, no hay primeros lugares, solo una búsqueda incesante por expresar lo que no cabe en palabras. Un lenguaje inventado en el momento que nos eleva al terreno del arte.
4: Geralbert y sus Tijuana Brass. ¿Y ahora qué?

La voz de Buddy Holly con este tema de colección. Lloviendo en mi corazón.

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1: Es la hora 3:46. La temperatura 15 grados. La humedad 88%.
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0: El quinteto de George Shearing y la voz de Nancy Wilson para esta excelente combinación. Lo más cerca de ti.
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1: Es la hora 4, un minuto. La temperatura 15 grados. La humedad 88%.
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1: Aquí tienes el legendario tema de Pepe, la guitarra de Duane Eddy.

Esta es una clásica del Hit Parade en la voz de Brian Hyland, El Bikini Amarillo.

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0: Es la hora 4, 18 minutos. La temperatura 15 grados. La humedad 88%.
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2: Earth Sky, en español. ¿Puede una colonia de abejas reemplazar a su única reina? Sí. A medida que la abeja reina envejece, produce menos sustancias químicas llamadas feromonas. Esto le dice a las abejas obreras que tienen que construir nuevas celdas para cerca de una docena de larvas hembras. La reina pone los huevos de sus posibles princesas en estas celdas. Ordinariamente, los huevos de la abeja eclosionarían en larvas hembras y crecerían como obreras. Pero las abejas obreras alimentan a las princesas con una comida especial denominada jalea real. Esta dieta crea una reina fértil en lugar de una obrera estéril. La primera reina en salir de su celda picará a las otras reinas a muerte antes de su eclosión. Si dos surgen al mismo tiempo, las reinas rivales tienen una batalla a muerte. Agradecemos a la Fundación Nacional de la Ciencia. Esto es Earth Sky en español, la clara voz de la ciencia.
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1: Es la hora 4:32. La temperatura 15 grados. La humedad 88%.
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1: Es la hora 4:48. La temperatura 15 grados. La humedad 87%.
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4: Aquí tienes otro tema con esencia latina que llegó a listas del Hit Parade en la Unión Americana. Ahora con la voz de Peggy Lee. Esto es Corazón.

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1: Es la hora 5:02. La temperatura 15 grados. La humedad 87%.
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3: 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Tom T. Hall.
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Este es un gran tema solo para conocedores. La voz de Dinah Washington. Todo mundo ama a alguien.

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1: Es la hora 5, 17 minutos. La temperatura 15 grados. La humedad 87%.
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3: Observa el río, la montaña. Mira la naturaleza y aprende de ella. Sé uno con lo que te rodea. Atrévete a mirar lo que hay más allá de tus límites. Comienza la aventura de conocerte. Cambia lo que eres por lo que deseas ser. Quita de tu mente las interferencias innecesarias. Deja espacios en blanco entre cada uno de tus pensamientos. Escucha la música que hay dentro de ti. Imagina que puedes evolucionar y evoluciona.

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1: Aquí tienes la voz inolvidable de Kiri Callen, Si te doy mi corazón.

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1: Es la hora 5:31. La temperatura 15 grados. La humedad 87%.
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3: Instantes poéticos. Pablo Neruda.
4: Cuerpo de mujer. Blancas colinas. Muslos blancos. Te pareces al mundo en tu actitud de entrega. Mi cuerpo de labriego salvaje te socava y hace saltar el hijo del fondo de la tierra. Fui solo como un túnel. De mí huían los pájaros y en mí la noche entraba su invasión poderosa. Para sobrevivirme te forjé como un arma, como una flecha en mi arco, como una piedra en mi honda. Pero cae la hora de la venganza y te amo. Cuerpo de piel, de musgo, de leche ávida y firme. A los vasos del pecho, a los ojos de ausencia, a las rosas del pubis, a tu voz lenta y triste. Cuerpo de mujer mía, persistiré en tu gracia. Mi sed, mi ansia sin límite, mi camino indeciso. Oscuros cauces donde la sed eterna sigue, y la fatiga sigue, y el dolor infinito.
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5: Este es uno de los grandes temas de los Platters. I'll never smile again. Nunca volveré a sonreír. Until I see.

Esta es una gran clásica a cargo de las Shirley's. Soldadito.

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0: Es la hora 5:48 minutos. La temperatura 15 grados, 6 décimas. La humedad 82%.
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3: Es la voz de Era James. Tiempo tempestuoso.

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1: Es la hora 6:02. La temperatura 15 grados, 6 décimas. La humedad 82%.
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3: No todos los comienzos se anuncian. Algunos aparecen despacio, en el aire fresco, en el primer sonido de la mañana, en esa sensación breve de que algo puede hacerse distinto. Hoy, lleva contigo la curiosidad, no como una obligación, sino como una compañía. Que el día no solo te encuentre despierto, que te encuentre disponible para mirar, crear y escuchar mejor. Despierta con Magnética, pensamiento que acompaña.
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0: Y desde aquí les damos la bienvenida a una nueva edición del informativo de Radio Francia Internacional. En los controles nos acompaña Alan Vidal y estos son nuestros titulares.
1: Jessica Brumec.
0: España azotada por el fuego, más de 6.000 hectáreas fueron calcinadas y 26.000 personas están siendo evacuadas en la región de Madrid, comunidad declarada en emergencia nacional y donde las llamas continúan avanzando, como en la región vecina de Castilla y León. Iremos allí con nuestro corresponsal. Vuelve a montar la tensión en Cisjordania ocupada. Israel ordena la legalización de una parte de los asentamientos en el territorio palestino y avanza con lo que ha denominado una masiva operación antiterrorista. Esto tras un mortífero enfrentamiento que dejó 2 israelíes y 4 palestinos fallecidos. Y en este noticiero iremos al Tour de Francia, que cierra su 19ª etapa de montaña con la victoria del vigente campeón, el esloveno Tadej Pogačar, en el tramo que fue de Gap al Alpe de Huez. Iremos allí con nuestro enviado especial. Hasta aquí los titulares. Comenzamos.
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0: Lo decíamos en titulares, el fuego sigue azotando a España. Más de 6.000 hectáreas calcinadas y 26.000 personas evacuadas al momento en la región de Madrid, declarada en emergencia nacional. En la región de Castilla y León, con otro gran foco de incendio, 9.000 hectáreas han sido arrasadas y el fuego se acerca a Madrid, donde ya se han fusionado 4 focos. Vamos allí, conectamos en directo con nuestro corresponsal Juan Cascón, quien se encuentra en Las Rozas de Madrid. Juan, ¿cuál es la situación en el lugar?
2: Hola Jessica, pues mira, el cielo está de un color entre grisáceo, rojizo y amarillento y cae ceniza aquí en Las Rozas, uno de los municipios madrileños donde se están reubicando provisionalmente a las personas residentes de las zonas afectadas. Son ya más de 19.000 evacuados y 6.000 hectáreas quemadas por los 3 incendios que afectan a la Comunidad de Madrid, todos en la sierra oeste de la región, que este viernes se han unido en un gran y único frente sin que los bomberos hayan podido controlarlo. Estoy con María, una de las evacuadas de la localidad de Colmenar del Arroyo. María, ¿cómo ha sido el momento en que os han evacuado? ¿Habéis podido prepararos de alguna manera?
3: No he tenido tiempo de reaccionar, yo había trabajado de noche, entonces estaba durmiendo por la mañana. Esta mañana no he llevado los niños al campamento porque ya había bastante humo, caían muchas pavesas y de repente pues eso, me ha pitado el móvil muy fuerte, ya era desalojar. No hemos tenido tiempo de coger pues absolutamente nada, hemos cogido el gatito, las 2 cobayas, le he dicho a los niños que se prepararan algo corriendo en las mochilas y ya está.
2: Bueno, pues ya ves, Jessica, no han tenido apenas tiempo para prepararse. El gobierno español ha declarado la situación de emergencia aquí y también en la provincia vecina de Ávila, donde otro grave incendio, como decías, calcinado más de 9.000 hectáreas. A su vez,

0: España ha pedido a Bruselas que active el mecanismo europeo de respuesta a emergencias y que le proporcione al menos 4 aviones, algo que la Unión Europea ya ha hecho, enviado 2 desde Grecia y 2 desde Italia.
1: Muchas gracias, Juan Cascón, reportando desde Las Rosas de Madrid, de las zonas cerca de los focos de incendio. Agregamos que en Ávila la Guardia Civil ha detenido a una persona e investiga a otra como potenciales sospechosos de haber desencadenado el fuego. Fuego que no solo satura el aire en España, Francia también lucha contra 3 grandes focos en el sur del país, donde ya han ardido más de 12.000 hectáreas estas semanas y los evacuados ascienden a más de 67.000. Leticia Fuentes entrevistó a Celia Ojeda, portavoz de Greenpeace España, quien analiza la virulidad de estas olas de fuego, uno de los efectos, de hecho, del cambio climático.
2: Los incendios sí que son cada vez más virulentos, son incendios que se llaman de sexta generación, son muy difíciles de controlar. El propio incendio tiene tantísima energía que los propios bomberos y bomberas forestales les resulta difícil predecir su comportamiento. Ya llevan años diciéndolo, y esto tiene que ver con las olas de calor y con el cambio climático, entre otras cosas.
1: Vuelve a montar la tensión en Cisjordania ocupada. El primer ministro Benjamín Netanyahu ordenó la legalización de una parte de los asentamientos en el territorio palestino, en concreto de los puestos agrícolas. Israel avanza ahora con lo que ha denominado una masiva operación antiterrorista, esto luego de un mortífero ataque que dejó 2 israelíes y 4 palestinos fallecidos. Desde Jerusalén amplía nuestra corresponsal Yarira Gómez Muñoz.
3: Como pasa a diario en Cisjordania ocupada, un grupo de colonos armados asaltó el pueblo de Til, próximo a la ciudad de Nablus, y que bajo los acuerdos de Oslo se ubica en zona A, que está prohibida para los israelíes. Como es habitual, los residentes palestinos que no iban armados salieron a ahuyentarlos, pero la situación derivó en 2 actos de violencia. Por un lado, uno de ellos agarró el rifle de un colono soldado que lo estaba apuntando y abrió fuego contra él y probablemente contra otro soldado fallecido. Según fuentes palestinas, solo se hizo con el arma cuando vio a familiares muertos en el suelo. Mientras que por otros vídeos sabemos que un soldado o un colono abrió fuego de forma indiscriminada contra los palestinos que estaban lejos y no les estaban atacando, de ahí las muertes de 2 hermanos y de sus 2 primos. ¿Cómo ha respondido la coalición de Netanyahu? Ha calificado el hecho de ataque terrorista y por esta razón ha iniciado una operación militar con redadas en la zona, ha cerrado todos los accesos a la ciudad de Nablus y otras localidades y ha decidido legalizar lo que se conocen como puestos agrícolas de avanzada que sirven de base para futuros asentamientos. El ejército israelí ya ha invadido con violencia el hospital de Nablus, mientras los colonos han atacado al menos 5 aldeas palestinas. Desde Jerusalén, para Radio Francia Internacional, Yanira Gómez Muñoz.
1: Agregar que Donald Trump recibirá a Netanyahu el próximo martes en la Casa Blanca, en medio de las tensiones entre ambos líderes por la gestión de la guerra con Irán. Guerra que continúa con hostilidades cruzadas entre Washington y Teherán y con más de 6.000 marinos parados en el estrecho de Hormuz, cuya evacuación pidió la ONU este viernes, ya que sus embarcaciones en plena zona de bloqueo y ofensivas no pueden abandonar el Golfo con seguridad. La situación en la región está fuera de control, advirtió el secretario general de Naciones Unidas, Antonio Guterres. Lo escuchamos.
4: La situación se está descontrolando, se tambalea al borde de lo inimaginable. La región está siendo arrastrada a un círculo de confrontación cada vez más amplio. Una crisis alimenta la otra, una escalada desencadena la siguiente. A medida que esta dinámica se extiende, los objetivos políticos quedan cada vez más eclipsados por la propia confrontación.
1: Era el secretario general de Naciones Unidas, Antonio Guterres, sobre la escalada en Medio Oriente. Escalada que suma un nuevo ingrediente luego de que los rebeldes hutíes de Yemen, apoyados por Irán, hayan atacado en los últimos días a barcos petroleros de Arabia Saudita, aliado de Estados Unidos. Escuchamos el análisis de Fernando Carvajal, ex miembro del panel de expertos para Yemen de la ONU.
5: Este es un conflicto dinámico donde también tenemos que considerar los últimos casi 11 años de la guerra entre los hutíes en Yemen y Arabia Saudita, que es parte de la guerra civil que estalló en marzo del 2015 en Yemen entre los hutíes y el gobierno legítimo de entonces el presidente Abdurrabbo Mansour Hadi. Hay que también recordar que los hutíes ya utilizaron esta táctica después de que se estalló la guerra en Gaza entre los palestinos e Israel. 2024 y parte del 2025, los hutíes también atentaron cerrar el estrecho de Bab el-Mandab con la excusa de boicotear a Israel y a todos los aliados y empresas que tienen negocio con Israel.
1: Se cumple un mes desde los terremotos que devastaron Venezuela y se cobraron la vida de al menos 5.346 personas. El país sudamericano sigue buscando a sus víctimas entre los escombros sin cifras oficiales de desaparecidos. Según el portal Desaparecidos Terremoto Venezuela, se calculan en más de 44.000. Balance a un mes de la tragedia por nuestro corresponsal Víctor Amaya.
6: Todavía con la inquietud de muchas personas de encontrar a sus familiares, a sus seres queridos dentro de los escombros, por supuesto ya no con vida, pero por lo menos tener la certeza de que encontraron sus cuerpos para darle sepultura. Y además con las dudas, las incertidumbres sobre la cantidad de desaparecidos, que es un número que el gobierno no actualiza y que ayer el gobernador de La Guaira dijo no solo que no se tiene, sino que asumió que quizá nunca se pueda determinar una cifra certera en ese caso. También está la incertidumbre de quienes se han quedado sin techo y están repartidos en campamentos del gobierno, o en muchos que son informales, con carpas de ayuda internacional, a la espera de soluciones más permanentes y también de asistencias en materia de alimentación y salud, incluyendo salud mental, mientras se van sumando llamados a que la ayuda con donaciones no disminuya como ha empezado a ocurrir en esta última semana. La última incertidumbre, por supuesto, es la de los impactos económicos a mediano y largo plazo, que todavía no se han terminado de cuantificar ni se sabe cómo se van a atender.
1: Era nuestro corresponsal desde Caracas, Víctor Amaya. Cambiamos ahora el foco al internacional. La carrera por el liderazgo de Naciones Unidas ya está en marcha. Los 6 candidatos, dos hombres y 4 mujeres, que aspiran a sustituir a Guterres a partir del 2027, se midieron este jueves en un debate televisado donde coincidieron en la urgencia de devolver la credibilidad al organismo. Quienes se perfilan con más ventaja, analiza Alberto Priego, profesor de Relaciones Internacionales de la Universidad de Comillas, entrevistado por Delia Runategui.
7: Lo que hay es varias visiones, ¿no? Visiones más políticas, visiones o opciones más políticas, opciones más técnicas. Yo creo que hay dos grandes candidatos o dos grandes candidatas, que son las dos latinoamericanas, que son Bachelet y Rebecca Grispan. El candidato senegalés también tiene sus opciones, pero realmente quien yo considero que tiene más opciones es la candidata de Costa Rica, porque primero la apoya su gobierno y buena parte de los gobiernos latinoamericanos, y en segundo lugar porque es quien tiene una mayor experiencia dentro de la organización, ¿no? Es un burócrata, por decirlo así, de las Naciones Unidas, aunque no está solo en Naciones Unidas, y también pues no es hostil a las grandes potencias, no es hostil ni a China ni a Rusia. Estados Unidos es una incógnita, y yo creo que en Europa no se la ve mal, sobre todo porque fue secretaria general de la Organización de las Cumbres Iberoamericanas en Madrid, y eso pues también le da un plus a la hora de tener los votos de los europeos.
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1: Y el rey se hizo con la 19ª etapa del Tour de Francia. Hablamos del esloveno Tadej Pogačar, quien ganó el tramo de montaña entre Gap y el Alpe d'Huez y continúa con el maillot amarillo. Y conectamos en directo con nuestro enviado especial al Tour de Francia, Carlos Pizarro. Carlos, ¿qué nos deja esta etapa cuesta arriba?
9: Hola Jessica, muy buenas, saludos desde la estación de esquí de Alpe d'Huez, una de las etapas míticas del Tour de Francia, donde ha ganado el descomunal Tadej Pogačar, que sumó su quinta victoria parcial y se consolida aún más como líder incontestable en la clasificación general. Al final fueron las 21 curvas más famosas del ciclismo las que decidieron la carrera, luego de que el ecuatoriano Richard Carapaz, el francés Lenin Martínez y el norteamericano Sepp Kuss se escapasen en cabeza para animar la etapa, pero fue a falta de 900 metros que Pogačar, que se había escapado del grupo de favoritos, adelantó a los 3 hombres de cabeza para entrar en solitario a meta. Al menos Carapaz salió con premio, ya que se enfunda ahora el maillot de Pepas, que le acredita como el mejor escalador en la clasificación general. Detrás de Pogačar se consolida el belga Remco Evenepoel, mientras que el mexicano Isaac del Toro sacaba 3 segundos más a su gran perseguidor, el francés Paul Seixas. El podio final que se va a decidir mañana con la etapa reina, donde se repite la misma meta, pero con la dureza añadida de afrontar 3 puertos de categoría especial. Informó para Radio Francia Internacional Carlos Pizarro desde el Tour de Francia 2026. Adelante, estudio.
1: Muchas gracias, Carlos Pizarro, y hasta aquí la actualidad en Radio Francia Internacional. Recuerden que pueden seguirnos en rfimundo.com y en RFI Español en Instagram y Facebook. Hasta la próxima.
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12: Es la hora 6:17. La temperatura 15 grados, 6 décimas. La humedad 82%.
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La exquisitez no viene hacia nosotros. Somos nosotros mismos quienes vamos hacia ella. La exquisitez no es propiedad de las cosas. Por el contrario, está dentro nuestro. Como la brillantez de un diamante no está en la roca que se hizo transparente con el tiempo, está en los ojos de quien la mira.

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1: Es la hora 6:31. La temperatura, 16 grados. La humedad, 77%.
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0: Es la hora 6:45 minutos. La temperatura 16 grados, 2 décimas. La humedad 74%.
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2: Nacido en Luttrell, Tennessee, aquí tienes al caballero de la guitarra, Chet Atkins, con este tema, Alley Cat.

Déjate llevar de excursión hasta el año de 1938 para presentarte y redescubrir a una de las mejores voces de la música pop norteamericana y de todos los tiempos. Su nombre es Lena Horne. Esposas y amantes.

indiscutible que fue una de las grandes voces del siglo XX. Es la voz de Johnny Mathis. Nos canta No me toca decirlo.

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1: Es la hora 7:03. La temperatura 16 grados, 2 décimas. La humedad 74%.
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1: Es la hora 7:16. La temperatura, 16 grados, 2 décimas. La humedad, 74%.
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0: 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Es la hora 7:30 minutos. La temperatura 16 grados, 2 décimas. La humedad 74%.
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1: Es la hora 7:48. La temperatura, 16 grados, 7 décimas. La humedad, 72%.
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1: Es la hora 7:58 minutos. La temperatura, 16 grados, 7 décimas. La humedad, 72%.
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7: Добро пожаловать.
8: Bienvenidos.
7: Vítejte.
9: 환영.
10: Bienvenido.
11: 오신 것을 환영합니다.
12: Welcome.
13: Bienvenue.
14: Benvenuto.
15: Welcome.
16: Welcome.
17: Welcome.
18: Welcome.
19: Bienvenidos.
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2: Es la hora 8, 16 minutos. La temperatura, 16 grados, 8 décimas. La humedad, 72%.
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3: Es la hora 8:33 minutos. La temperatura 16 grados, 8 décimas. La humedad 72%.
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2: Es la hora 8:51 minutos. La temperatura, 17 grados, 6 décimas. La humedad, 68%.
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0: 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Es la hora 9:07. La temperatura 17 grados, 6 décimas. La humedad 68%.
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1: Es la hora 9:16. La temperatura 17 grados, 7 décimas. La humedad 68%.
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0: 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Es la hora 9:34 minutos. La temperatura 19 grados, 5 décimas. La humedad 59%.
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1: Es la hora 9:48. La temperatura 19 grados, 5 décimas. La humedad 59%.
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0: 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Es la hora 10:02. La temperatura 19 grados, 6 décimas. La humedad 59%.
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3: ¿Qué necesita ordenarse para que puedas pensar mejor? A veces no es toda la agenda, es una sola cosa, una respuesta pendiente, un espacio saturado, una prioridad que perdió su lugar. La disciplina no tiene que sonar dura, puede sonar precisa, como una mano que acomoda el mapa, como una línea que separa el ruido de la señal. Como una decisión que devuelve dirección. Hoy ordena una cosa, solo una, y deja que esa claridad abra espacio para nuevas preguntas. 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
1: Es la hora 10, 17 minutos. La temperatura 19 grados, 6 décimas. La humedad 59%.
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2: Es la hora 10:31. La temperatura 19 grados, 6 décimas. La humedad 59%.
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1: Es la hora 10:49. La temperatura 21 grados, 7 décimas. La humedad 50%.
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1: Es la hora 11:01. La temperatura 21 grados, 7 décimas. La humedad 50%.
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4: ¿Qué necesita ordenarse para que puedas pensar mejor? 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Como una mano que acomoda el mapa. 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
1: Es la hora 11:16. La temperatura, 21 grados, 7 décimas. La humedad, 50%.
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1: Es la hora 11:34 minutos. La temperatura 23 grados, 2 décimas. La humedad 46%.
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4: En la cultura náhuatl, la música fue desde su origen un regalo de los dioses. Acompañó cada instante de la vida, las fiestas, los bailes, los cantos y las plegarias. Durante siglos sostuvo su florecer. Y aunque se pensó que el pueblo náhuatl había desaparecido, su música, su palabra y su espíritu siguen vivos. Poco después de la conquista en 1533, algunos sabios nahuas mostraron códices a Fray Andrés de Olmos y compartieron con él su saber. Gracias a ellos y a muchos otros testimonios, sabemos lo que la música significó para su pueblo. Ese conocimiento nos llega por cuatro caminos principales. Primero, los hallazgos arqueológicos. Esculturas, pinturas e instrumentos musicales que aún se conservan. Segundo, los códices. Esos libros de pinturas que narran el pasado. Tercero, los relatos míticos, que cuentan el origen divino de la música y otros episodios legendarios. Y cuarto, los cantos y poemas en náhuatl, herencia viva de una tradición milenaria. Podríamos agregar una quinta fuente, los instrumentos que aún se tocan en comunidades indígenas. Algunos son antiguos, otros inspirados en el pasado prehispánico. Y aunque tal vez no suenen exactamente como hace siglos, siguen siendo la voz de una cultura que nunca murió.

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1: Es la hora 11:47. La temperatura, 23 grados, 2 décimas. La humedad, 46%.
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El sonido disco de Chemise. Ella no puede amarte.

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1: Es la hora 12:04. La temperatura, 23 grados, 2 décimas. La humedad, 46%.
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5: Una idea no siempre llega de frente. A veces aparece de pronto. En una palabra que escuchaste. En una imagen que se quedó flotando. En una pregunta que surge justo cuando dejas de presionar la respuesta. El mediodía puede ser ese punto exacto donde la mente cambia de ángulo. Hoy, no busques solo terminar. Busca conectar. Une una pregunta con una posibilidad, una intuición con un primer paso. Porque la curiosidad, cuando encuentra espacio, puede convertirse en acción. 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
1: Es la hora 12, 15 minutos. La temperatura, 23 grados, 3 décimas. La humedad, 46%.
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1: Es la hora 12:30 minutos. La temperatura, 23 grados, 5 décimas. La humedad, 46%.
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1: Es la hora 12:48. La temperatura 24 grados, 7 décimas. La humedad 42%.
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2: Es la hora 13, un minuto. La temperatura, 24 grados, 8 décimas. La humedad, 42%.
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2: Una idea no siempre llega de frente. A veces aparece de pronto. En una palabra que escuchaste. En una imagen que se quedó flotando. En una pregunta que surge justo cuando dejas de presionar la respuesta. El mediodía puede ser ese punto exacto donde la mente cambia de ángulo. 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Une una pregunta con una posibilidad, una intuición con un primer paso. 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
1: Es la hora 13:15 minutos. La humedad 42%. La temperatura 24 grados 8 décimas.
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0: 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Es la hora 13:31 minutos. La temperatura 24 grados 9 décimas. La humedad 42%.
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1: Es la hora 13:46. La temperatura 25 grados, 7 décimas. La humedad 39%.
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0: 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Es la hora 14 en punto. La temperatura 25 grados, 7 décimas. La humedad 39%. ¿Quieres escuchar en tu celular o dispositivo fijo o móvil a Magnética FM? 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

Arrancamos el programa escuchando Loyalty, el más reciente lanzamiento de Cool World Kids, una canción que curiosamente nació hace más de 20 años. Aunque fue escrita durante la etapa de grabación de Rovers and Cowards, el álbum debut de la banda, este tema nunca llegó a formar parte del álbum. De hecho, Loyalty sí era interpretada en los primeros conciertos de Cool World Kids que ofrecían por Estados Unidos allá por 2005, pero quedó guardada hasta ahora. Dos décadas después, la banda decidió terminarla y grabarla oficialmente como parte de la edición especial por el 20 aniversario de Rovers and Cowards, un álbum que marcó el inicio de su carrera con canciones como Hand Me Up to Dry, We Used to Vacation y Hospital Beds. El vocalista Nathan Willett confesó que al volver a grabar este año no podía dejar de preguntarse cómo fue posible que nunca la incluyeran en aquel primer álbum. Incluso la describió como una canción con una energía inmediata, sencilla.

Hablando de grandes estrenos, ahora es momento de escuchar el nuevo trabajo de una de las voces más reconocidas del rock contemporáneo. Brandon Flowers, líder de The Killers, acaba de presentar Paradise, el nuevo adelanto de Thrasher, su próximo álbum como solista que llegará el 21 de agosto. Este nuevo proyecto de Brandon explora una faceta diferente de su carrera al incorporar una fuerte influencia del country, inspirándose tanto en la poesía de Walt Whitman como en la música que escuchaba a su papá cuando él era niño, sin dejar atrás sus raíces en el rock, por supuesto. El resultado es un sonido fresco que muestra una nueva etapa en su evolución como compositor. Paradise toma inspiraciones en las historias y experiencias que vivieron algunos de sus familiares dentro del ambiente de los casinos de Las Vegas, mientras que su video en vivo fue grabado en el histórico RCA Studio A de Nashville, el mismo lugar donde registró por completo este nuevo álbum. Así que es momento de escuchar este estreno. Suena Paradise de Brandon Flowers aquí en Hits Over the World Alternativo Indie.

0: Esto que escuchamos se titula What's the Worst That Can Happen, lo más reciente de The Lilacs. Y con ellos nos vamos al primer corte de esta tarde, pero no se despeguen porque tenemos mucha más música que escuchar aquí en Hits Over the World Alternativo Indie. 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
2: Es la hora 14, 17 minutos. La temperatura 25 grados, 7 décimas. La humedad 39%.
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4: Observa el río, la montaña. Mira la naturaleza y aprende de ella. Sé uno con lo que te rodea. Atrévete a mirar lo que hay más allá de tus límites. Comienza la aventura de conocerte. Cambia lo que eres por lo que deseas ser. Quita de tu mente las interferencias innecesarias. Deja espacios en blanco entre cada uno de tus pensamientos. Escucha la música que hay dentro de ti. Imagina que puedes evolucionar y evoluciona.

Ya estamos de regreso en Hits Over the World Alternativo Indie. Gracias por seguir acompañándome. Lo que acabamos de escuchar fue You're Gonna Need a Little Music de Yard Act, tema que da nombre al tercer álbum de estudio de la banda británica. Después de experimentar con un sonido mucho más elaborado en su segundo álbum, Yard Act decidió volver a sus raíces y recuperar la esencia de una banda tocando junta en el escenario. Esa decisión también refleja todo lo que han aprendido durante sus años de gira, convirtiéndose en uno de esos grupos que simplemente llaman la atención por la energía de sus conciertos. Y en este nuevo material combinan ese espíritu rockero que recuerda a los primeros Arctic Monkeys, por ejemplo, con momentos mucho más elegantes y sofisticados. El resultado es un álbum lleno de contrastes, donde las guitarras, el ritmo y las historias que cuenta James Smith fluyen de una forma muy natural. Y ahora vamos a cambiar de escenario para recibir el regreso de otra banda británica, porque después de más de un año sin publicar música nueva, The Latums están de vuelta con Viceversa. Alex Moore, vocalista de la banda, explora sentimientos de pertenencia, la búsqueda de conexiones más profundas y el deseo de encontrar el significado en las pequeñas cosas de la vida. El propio Moore ha contado que escribir esta canción junto al compositor Ian Arker le permitió mostrar un lado mucho más vulnerable, algo que se refleja tanto en la letra como en la interpretación. Además, el coro tiene todo para convertirse en uno de esos momentos que el público canta a todo pulmón durante los conciertos. Si no me creen, escúchenlo ustedes. Esto es Viceversa con The Latums, aquí en Hits Over the World Alternativo Indie.

0: Lo que escuchamos se titula Nemesis, lo más reciente de la banda británica In Waves. Y nos vamos un segundo corte, pero no se despeguen porque volvemos con mucho más aquí en Hits Over the World Alternativo Indie. 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
3: Es la hora 14:31 minutos. La temperatura 25 grados, 7 décimas. La humedad 39%.
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Ya estamos de regreso en Hits Over the World Alternativo Indie. Gracias por continuar conmigo. Lo que acabamos de escuchar fue Brushless in Haunted, el nuevo sencillo de Echo and the Bunnymen, una banda que por fin está de regreso con música inédita. Y es que tuvieron que pasar 12 años desde su último álbum de estudio para que Ian McCulloch y compañía anunciaran un nuevo material. El álbum llevará por nombre Apples for Isaac y estará disponible a partir del 18 de septiembre. El propio Ian McCulloch estuvo al frente de la producción, que además incluye una participación muy especial del legendario Clem Burke, baterista de Blondie, quien colaboró en este proyecto antes de su fallecimiento. Brussels is Haunted es el primer adelanto de este esperado regreso y representa una excelente carta de presentación para una banda que sigue demostrando por qué es una de las más grandes referentes del rock alternativo británico. Y ahora seguimos con una banda que poco a poco continúa ganando terreno dentro de la escena indie. Ellos son The Hills, quienes acaban de presentar Full, un sencillo que mezcla influencias del soul, el indie y el pop con un sonido bastante fresco. Para grabar esta canción, la banda tomó como inspiración álbumes tan emblemáticos como Brown Sugar de The Angelo, Songs About Jane y The Maroon 5, buscando crear una base rítmica llena de groove que acompaña perfectamente las voces de Franco Solari y Robbie Kingsley. The Hills ya preparan una nueva gira por Estados Unidos y han adelantado que muy pronto revelarán más detalles sobre su próximo álbum. Así que escuchamos esto, se titula Full con The Hills aquí en Hits Over the World Alternativo Indie.

0: Esto que escuchamos se titula Small Hours, lo más reciente de Roosevelt, y con esto nos vamos a un último corte, pero no se despeguen porque volvemos con un gran cierre, un álbum que está de estreno y que no se pueden perder aquí en Hits Over the World Alternativo Indie. 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
3: Es la hora 14:46.
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3: La temperatura, 25 grados, 8 décimas. La humedad, 38%.
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llegamos al último bloque de Hits Over the World Alternativo Indie. Y hace unos momentos escuchamos Dean and Dash de The Strokes, una canción que forma parte de su recién estrenado álbum Reality Awaits, publicado este 24 de julio. Después de 6 años sin lanzar un álbum de estudio, Julian Casablancas y compañía regresan con un trabajo de 9 canciones que deja ver una faceta mucho más madura. Es un álbum que, sin perder la esencia de The Strokes, también se atreve a explorar nuevos sonidos y texturas, con una producción a cargo del legendario Rick Rubin, quien les dio la libertad de hacer exactamente el álbum que querían hacer. Uno de los aspectos que más llama la atención es el uso constante del autotune en la voz de Julian Casablancas, que puede dividir opiniones y lo ha hecho, pero forma parte de la identidad que decidieron darle a este nuevo material. Hay canciones que recuerdan inmediatamente a los primeros años de la banda y otras que se sienten mucho más experimentales, casi cinematográficas, como si estuvieran pensadas para una banda sonora. Entre los momentos más destacados está precisamente la canción Going Shopping, elegida como el primer sencillo del álbum, y que es una canción con ese gancho inmediato que seguramente se convertirá en uno de los momentos más esperados de sus próximos conciertos. Incluso el video oficial cuenta con la participación del actor Walton Goggins en una producción que fue grabada durante una estancia de la banda en España. Y algo que también marca este lanzamiento es que Reality Awaits abre una nueva etapa para The Strokes, ya que es el primer álbum que acompaña la salida del guitarrista Nick Valens y de la banda. Sin duda, el comienzo de un nuevo capítulo para Julian Casablancas, Albert Hammond Jr., Nicolai Frater y Fabrizio Moretti. Como ocurre con muchos álbumes de The Strokes, seguramente este es de esos álbumes que revelan nuevos detalles con cada escucha, y cada canción deja una sensación distinta y confirma que la banda sigue apostando por evolucionar sin perder esa personalidad que la convirtió en una de las más importantes del rock de las últimas 2 décadas. Y ya que estamos hablando de ellos, no podía haber una mejor manera de cerrar el programa que con otra canción de este nuevo álbum. Los voy a dejar con Going to Babylon, otro de los temas que forman parte de Reality Awaits, y muy emocionados de esperar su regreso en el mes de noviembre en el Festival Corona Capital. Y antes de despedirme, quiero agradecerles que me hayan acompañado una vez más en Hits Over the World Alternativo Indie. Gracias por hacerme compañía una hora más y por compartir conmigo estos estrenos y las novedades más importantes del mundo alternativo. Yo soy Lucero Negrete, les deseo que tengan un excelente fin de semana, que disfruten mucho estos días, descansen, escuchen música y recarguen energía para la semana que viene. Los espero como siempre el próximo sábado con más estrenos, noticias y lo mejor del indie y el rock alternativo. Los dejo.

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3: Es la hora 15:03. La temperatura 25 grados, 8 décimas. La humedad 38%.
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0: Escuchan Radio Francia Internacional. Alan Vidal está en los controles y estos son nuestros titulares.
1: Hugo Pasarelo Luna.
0: Decenas de miles de personas huyen de los incendios forestales en el suroeste de Francia mientras España declara la emergencia nacional. Las autoridades españolas consideran que está fuera de capacidad de extinción el fuego que avanza en las afueras de Madrid. El fiscal Karim Khan de la Corte Penal Internacional fue destituido tras acusaciones de agresión sexual que él niega. La medida coincide con el anuncio de Estados Unidos de una nueva campaña para desmantelar el tribunal tras imponer sanciones a sus miembros. A un mes de los trágicos sismos en Venezuela que cobraron más de 5.300 vidas, las labores de rescate siguen entre los escombros. Ante la falta de datos oficiales, organizaciones independientes estiman que hay más de 44.000 desaparecidos. Estos son los titulares, vamos ya al informativo.
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0: Grandes incendios forestales fuera de control arden en el suroeste de Francia y el centro de España, lo que llevó a evacuar a decenas de miles de personas. El gobierno español declaró la emergencia nacional. Los dos grandes incendios al oeste de Madrid se unieron en un solo fuego que rápidamente calcinó 30 kilómetros cuadrados. La presidenta regional Isabel Díaz Ayuso lo calificó como el peor de la historia de Madrid.
3: Ahora mismo, en total habrá unos 20.000 ciudadanos, vecinos, o bien confinados o evacuados. Seguimos centrados en salvar vidas, en que no haya lesiones importantes. En estos momentos estamos fuera de la capacidad de extinción del fuego en algunos frentes, así que sí que vamos a pedir que en las próximas horas todo el mundo pues siga en sus puestos como lo está haciendo la mayoría.
0: Era Isabel Díaz Ayuso, presidenta regional. Las llamas se ven avivadas por una ola de calor con temperaturas que se prevé superen los 39 grados en algunas partes del país. Desde la capital española escuchamos a nuestro corresponsal Juan Cascón.
4: Pues mira, el cielo está de un color entre grisáceo, rojizo y amarillento y cae ceniza aquí en Las Rozas, uno de los municipios madrileños donde se están reubicando provisionalmente a las personas residentes de las zonas afectadas. Son ya más de 19.000 evacuados y 6.000 hectáreas quemadas por los tres incendios que afectan a la Comunidad de Madrid, todos en la sierra oeste de la región, que este viernes se han unido en un gran y único frente sin que los bomberos hayan podido controlarlo. Estoy con María, una de las evacuadas de la localidad de Colmenar del Arroyo. María, ¿cómo ha sido el momento en que os han evacuado? ¿Habéis podido prepararos de alguna manera?
5: No he tenido tiempo de reaccionar, yo había trabajado de noche, entonces estaba durmiendo por la mañana, esta mañana no he llevado los niños al campamento porque ya había bastante humo, caían muchas pavesas y de repente pues eso, me ha pitado el móvil muy fuerte, ya era desalojar. No hemos tenido tiempo de coger pues absolutamente nada, hemos cogido el gatito, las dos cobayas, le he dicho a los niños que se prepararan algo corriendo en las mochilas y ya está.
4: Bueno, pues ya ves, Jessica, no han tenido apenas tiempo para prepararse. El gobierno español ha declarado la situación de emergencia aquí y también en la provincia vecina de Ávila, donde otro grave incendio, como decías, ha calcinado más de 9.000 hectáreas. A su vez, España ha pedido a Bruselas que active el mecanismo europeo de respuesta a emergencias y que le proporcione

0: Decimos, los incendios se apagan en invierno. ¿Por qué? Porque necesitamos gestionar el monte, necesitamos hacer cremas prescritas, necesitamos hacer cortafuegos, necesitamos gestionar la vegetación más del sotobosque, necesitamos crear una agricultura y una ganadería extensiva que cuide nuestro bosque y que cuide los pueblos. Necesitamos perimetrar los pueblos para que no sean el primer lugar donde va el incendio.
1: Era Celia Ojeda, portavoz de Greenpeace España, al micrófono de Leticia Fuentes. Estados Unidos atacó a otro buque que intentaba romper su bloqueo a puertos iraníes, mientras Teherán respondió contra posiciones estadounidenses en el Golfo Pérsico. Tras 13 noches consecutivas de bombardeos, ninguna de las partes da señales de ceder. El secretario general de la ONU, Antonio Guterres, advirtió que la región se ve arrastrada a un círculo de confrontación cada vez más amplio.
2: La situación se está descontrolando, se tambalea al borde de lo inimaginable. La región está siendo arrastrada a un círculo de confrontación cada vez más amplio. Una crisis alimenta la otra, una escalada desencadena la siguiente. A medida que esta dinámica se extiende, los objetivos políticos quedan cada vez más eclipsados por la propia confrontación.
1: Agregar también de que un barco saudita sufrió daños leves tras sufrir un ataque en el Mar Rojo, según fuentes oficiales. El incidente ocurre pocos días después de que los rebeldes hutíes de Yemen, respaldados por Teherán, anunciaran un bloqueo a los puertos de Arabia Saudita. Por su parte, también Trump afirmó este viernes que los dirigentes iraníes muestran una actitud cada vez más seria hacia las negociaciones de paz. A un mes de los devastadores terremotos que azotaron Venezuela, se realizó un minuto de silencio en las zonas de desastre donde los sismos cobraron la vida de más de 5.300 personas. El país sudamericano continúa la búsqueda de víctimas entre los escombros sin cifras oficiales de desaparecidos, aunque iniciativas independientes calculan que superan los 44.000. El balance de la tragedia con nuestro corresponsal en Caracas, Víctor Amaya.
3: Efectivamente, todavía con la inquietud de muchas personas de encontrar a sus familiares, a sus seres queridos dentro de los escombros, por supuesto ya no con vida, pero por lo menos tener la certeza de que encontraron sus cuerpos para darle sepultura. Y además con las dudas, las incertidumbres sobre la cantidad de desaparecidos, que es un número que el gobierno no actualiza y que ayer el gobernador de La Guaira dijo no solo que no se tiene, sino que asumió que quizá nunca se pueda determinar una cifra certera en ese caso. También está la incertidumbre de quienes se han quedado sin techo y están repartidos en campamentos del gobierno o en muchos que son informales con carpas de ayuda internacional a la espera de soluciones más permanentes y también de asistencias en materia de alimentación y salud, incluyendo salud mental, mientras se van sumando llamados a que la ayuda con donaciones no disminuya como ha empezado a ocurrir en esta última semana. La última incertidumbre, por supuesto, es la de los impactos económicos a mediano y largo plazo que todavía no se han terminado de cuantificar ni se sabe cómo se van a atender.
4: De cara a lo que viene, ¿cómo se reconstruye un país que ya venía sumido en una crisis?
3: Pues al parecer con mucha asistencia internacional, en Venezuela hay equipos de Estados Unidos y también de Israel, por ejemplo, ya haciendo planteamientos sobre reconstrucción, está la firma de Japón como la del arquitecto Miyamoto haciendo lo propio, mientras se van anunciando fondos de cooperación extranjeros, aunque el gobierno interino de Delcy Rodríguez no ha actualizado cifras de cuánto dinero se va a manejar y cómo se hará, lo cual ha despertado alertas de organizaciones como Transparencia Venezuela. El gobierno nacional anunció la entrega de unas primeras 200 viviendas a damnificados, a dicho además que ya tiene identificados terrenos para construir más viviendas, mientras también afirma que construcciones que estaban paralizadas, incluso privadas, serán reactivadas para que se completen de manera acelerada. La demanda por la cantidad de damnificados, que suma miles, todavía está allí latente.
1: Escuchaban a Víctor Amaya, nuestro corresponsal en Caracas, en comunicación con nuestra colega Jessica Brumek. Venezuela también, que este viernes ha notificado formalmente a las Naciones Unidas su decisión irrevocable de retirarse de la Corte Penal Internacional, según informó el canciller Félix Plasencia. La Corte también, que este viernes destituyó al fiscal general Karim Khan, acusado de agresión sexual contra una integrante de su equipo. Las explicaciones con Raquel Villa Ecijar.
5: Karim Khan, de 56 años, había sido suspendido temporalmente de sus funciones el mes pasado por un órgano rector clave de la Corte Penal Internacional, que es el que convocó la reunión de este viernes en la sede de la ONU en Nueva York. En una votación secreta celebrada a puerta cerrada, 82 estados miembros votaron a favor de cesar al británico por conducta indebida grave.

0: incumplimiento grave de sus deberes. Se requería un mínimo de 63 votos para sancionarlo. El fiscal, que rechaza las acusaciones en su contra, impugnará su destitución de la Corte Penal Internacional, según comunicó su abogado el viernes. El fiscal general ya había sido apartado del proceso emblemático de la Corte contra el expresidente de Filipinas, Rodrigo Duterte, por crímenes de lesa humanidad. También pidió la detención del primer ministro israelí, Benjamin Netanyahu, por la guerra en Gaza, lo que provocó que Estados Unidos le prohibiera la entrada en el país.
1: Gracias, Raquel Villa Ecíjar. Este viernes, Perú restableció el sistema bicameral tras más de 3 décadas de Congreso único, con la juramentación de 60 nuevos senadores. Senadores y diputados volverán a funcionar juntos por primera vez desde 1992, cuando Alberto Fujimori disolvió el Parlamento e impuso el modelo unicameral que rigió hasta la reforma del 2024. Vamos a Costa Rica, donde la policía capturó a Alejandro Arias, alias Diablo, considerado el fugitivo más buscado del país centroamericano. El detenido afronta cargos por narcotráfico y también es reclamado por las autoridades de Estados Unidos, según informó Michael Soto, director encargado del organismo de investigación judicial. Lo escuchamos.
2: Nuestros oficiales muy valientes, todos los de las unidades especiales que mencioné, durante una hora estuvieron combatiendo arma de fuego de alto calibre y lo hicieron de una forma muy profesional, muy espectacular, aunque lamentablemente resultaron compañeros heridos. Bueno, eso demuestra el tema de seguridad que tiene tan tremendo el país, pero también el compromiso de OIJ, del Ministerio Público, del Poder Judicial, por mejorar las condiciones de seguridad de Costa Rica.
1: Las autoridades afirman que Arias resulta clave en la ola de violencia que atraviesa la nación centroamericana, producto de enfrentamientos entre bandas del narcotráfico. Estados Unidos y México informaron que se reunirán en septiembre para una cuarta ronda de negociaciones con el fin de modernizar el acuerdo comercial de América del Norte, después de que las conversaciones de esta semana dejaran al descubierto algunas divergencias. El gobierno mexicano busca que el tratado se extienda más allá de la fecha inicial de 2036, según lo dijo este viernes la presidenta mexicana Claudia Sheinbaum.
3: ¿Qué estamos buscando nosotros? Llegar a un acuerdo para que el tratado pueda ser incluso más de 10 años. O que por lo menos el acuerdo que lleguemos este año, pues ya las revisiones anuales solamente sea sobre el cumplimiento de lo que acordamos este año.
1: El T-MEC y su antecesor, el NAFTA, han definido la economía de América del Norte durante 32 años, sustentando cerca de 1,6 billones de dólares en comercio regional. Nos quedamos en la región porque el gobierno de Nicaragua expondrá ante diplomáticos una reforma orientada a proscribir a los partidos opositores en las próximas elecciones, según anunció la copresidenta Rosario Murillo. La medida anunciada esta semana por Managua profundiza la represión bajo el régimen de Ortega, que ya dejó miles de organizaciones cerradas y decenas de líderes políticos y religiosos encarcelados o en el exilio tras las protestas de 2018.
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1: Es la hora 15, 18 minutos. La temperatura 25 grados, 8 décimas. La humedad 38%.
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0: 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Es la hora 15:33 minutos. La temperatura 25 grados, 8 décimas. La humedad 38%.
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1: Es la hora 15:46. La temperatura 25 grados, 5 décimas. La humedad 38%.
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0: 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Es la hora 15:59 minutos. La temperatura 25 grados, 5 décimas. La humedad 38%.
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1: Es la hora 16:16. La temperatura 25 grados, 6 décimas. La humedad 38%.
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0: 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Es la hora 16:31. La temperatura 25 grados, 6 décimas. La humedad 38%.
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1: Es la hora 16:43. La temperatura 25 grados, una décima. La humedad 38%.
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0: 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Es la hora 17, un minuto. La temperatura 25 grados. 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
1: Es la hora 17, 17 minutos. La temperatura 25 grados, una décima. La humedad 38%.
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0: 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Es la hora 17:32 minutos. La temperatura 25 grados, una décima. La humedad 38%.
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1: Es la hora 17:45. La temperatura 24 grados. La humedad 41%.
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0: 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Es la hora 18 en punto. La temperatura 24 grados. La humedad 41%.
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